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0: Blue 100.7. Corey Hart, Never Surrender. 9 de la mañana y 2 minutos. Buenos días, ¿cómo están? Bienvenidos a la mañana de Blue. En este fin de semana estaremos compartiendo desde ahora y hasta las 3 de la tarde solo buenas canciones de todos los tiempos. Mi nombre es Pablo Domián y me acompaña desde la operación técnica y puesta al aire Ariel Day. Hablamos ahora sobre el estado del tiempo. Cielo parcialmente nublado, al menos aquí en la ciudad de Buenos Aires y Lamba, con 10 grados de temperatura. La mínima para hoy se anticipan 8 grados y la máxima en 13. Se prevén ráfagas de viento de hasta 50 kilómetros por hora, por lo que la sensación de frío será mayor durante gran parte de la jornada. Así que a llevar abrigo, por supuesto. Probabilidades de lluvias, sí, entre un 10 y un 40% que podrían ocurrir a partir de la tarde.
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0: En tanto, los accesos y egresos a la ciudad de Buenos Aires se muestran a esta hora sin demoras ni inconvenientes. Ten en cuenta que la ley establece alcohol cero al volante. Para viajar seguro y evitar accidentes, si vas a conducir, no bebas nada de alcohol. Cuida tu integridad y también de la que quienes comparten el camino. Atención si circulas por la zona del predio del ex Tiro Federal, esto es frente al Estadio Monumental de River Plate. Ten en cuenta que en Campos Salles, entre Ernesto Babio y Avenida Lugones, hay un corte parcial por obra. Por su parte, también se genera otro corte en Avenida Congreso, entre Avenida Cabildo y Ciudad de La Paz. Esto es sentido al suroeste. Corte total por obras. Evita justamente esta zona para encontrar, bueno, tratar de evitar demoras en el paso. El resto de los servicios funcionando con cronograma de fin de semana.
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Blue 100.7 Electric La Orquestra, Evil Woman. 11-23-21-107 es nuestra línea directa de comunicación. Allí nos podés escribir y también enviar mensajes de voz. Y desde temprano, claro, llegan muchos mensajes de la radio dándonos cuenta desde dónde se comunican, desde aquí, desde la ciudad de Buenos Aires, el AMBA, otros puntos del país y el mundo que escuchan nuestra programación a través de distintos medios. Uno de ellos es la radio, las distintas emisoras que retransmiten la señal de Blue 100.7, también a través de nuestra aplicación y, por supuesto, a través de nuestra página web. Te acompañamos en el fin de semana con buena música. Aquí ahora Don Henley, The Boys of Summer, en Blue 100.7. Todo sí. Es mejor así. Con música.

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Blue 100.7 Adele, Set Fire to the Rain. Hay alerta amarilla por tormentas en 4 provincias para este domingo. El aviso alcanza a las provincias de Misiones, algunos sectores de Formosa, Chaco y Corrientes. Se esperan lluvias intensas, ráfagas de viento y posible caída de granizo. Por su parte, aquí en Buenos Aires y Lamba, tendremos un domingo con un cielo mayormente nublado y lluvias aisladas que se darán a partir de la tarde. A esta hora estamos en 10 grados, 3 décimas de temperatura y la máxima para hoy es de 13. Y el fin de semana se llena de música y nosotros te acompañamos con buenas canciones. Billy Joel, Tell Her About It, en Blue 100.7.

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0: Blue 100.7 Sheryl Crow, All I Wanna Do. 10 grados, 3 décimas la actual temperatura, cielo nublado sobre la ciudad de Buenos Aires. Han pasado 47 minutos de las 9 en esta mañana.
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Blue 100.7, ya acercándonos a las 10 de la mañana, 9:56. La música con Lemon Tree. Y hablamos ahora de un gran artista que hace pocos días cumplió un nuevo aniversario de vida, 66 años. Y hablamos de un británico nacido en Manchester que se llama Mick Hucknall y que justamente fundó nada menos y nada más que Simple Red, una agrupación de música soul y pop que mezcla también y lo fusiona con otros ritmos como el jazz. Aquí con un gran recuerdo de mitad de los años 80. Simple Red, Manitou Tantumation, en Blue 100.7. Todo claro que sí, es mejor con música.

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0: Blue. 10 de la mañana y un minuto, actualizamos la información referida al estado del tiempo. A esta hora el cielo en la ciudad de Buenos Aires y el AMBA se encuentra mayormente nublado. Hoy la máxima estará en 13 grados. Se prevén ráfagas de viento de hasta 50 kilómetros por hora, por lo que la sensación de frío será mayor durante casi todo el día. Lluvias indican que están pronosticadas para la tarde y noche. ¿Cómo será el comienzo de semana? Lunes. Bueno, muy frío, con una mínima de 3 grados y una máxima de 14, con cielo parcialmente nublado.
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0: A esta hora los accesos y egresos a la ciudad de Buenos Aires se muestran calmos, sin mayores complicaciones y demoras. Por su parte, debemos informar que el tren de la costa, el servicio continúa reducido entre Delta y San Isidro tras la colisión con un vehículo. Ya está liberado el tránsito en Luis María Drago y Araos, avenida Escalabrini Ortiz, por un corte parcial por obras. Recuerda, el uso del cinturón de seguridad es obligatorio para todas las personas dentro del vehículo. Asegurarlo correctamente antes de iniciar la marcha es la medida más efectiva para salvar vidas. Subtes, trenes, colectivos y premetro funcionando con cronograma de fin de semana.
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0: Compartimos ahora el sonido de Depeche Mode. Never Let Me Down Again. En Blue 100.7.

Ya a las 10 de la mañana y 16 minutos en Blue 100.7, Kate Bush con Wuthering Heights. Y ya se está corriendo 11 de los 71 giros del Gran Premio de Austria de Fórmula 1, donde Franco Colapinto se ubica en estos momentos en la 18ª posición, tras largar 16º. Primero está George Russell con Mercedes, seguido por Lewis Hamilton con Ferrari y Max Verstappen con Red Bull. Te acompañamos en el fin de semana con buenas canciones de todos los tiempos. Aquí ahora Human League. Human en Blue 100.7.

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en Blue 100.7 K de Langa, Constant Craving. Y te cuento que el gobierno venezolano confirmó que ya hay 1.430 muertos y 3.038 heridos por los terremotos en el país caribeño. En la Argentina, donde residen más de 250.000 venezolanos, se ha organizado una red solidaria importante con distintos centros donde se reciben justamente donaciones. Aquí en la ciudad de Buenos Aires, uno de los puntos de acopio es en la calle Combate de los Pozos al 1055. Esto está entre el límite entre los barrios de San Cristóbal y Montserrat. En Retiro también hay un lugar sobre la calle Libertad al 996. Se reciben donativos durante el día, al igual que en el barrio de Colegiales, en la calle Amenábar al 1024, donde se reciben donaciones desde las 13 horas. Y en el fin de semana te acompañamos con más música. Ahora Joss Stone, Super Duper Love, en Blue 100.7.

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1: Stink, If I Ever Lose My Faith in You.

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0: Blue 100.7 Afro David, Sahara Night. Ya las 10 de la mañana y 43 minutos.
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0: La actualidad del mundo del tenis la tenemos de la mano de Dani Miche. Hola Dani, buen día.
2: Pablo, un fuerte abrazo. Acá estamos ya finalmente en Wimbledon para una nueva cobertura a través de Blue 100.7. A partir de mañana comienza el tercer Grand Slam del año, después de un largo viaje desde casa y con un muy lindo día. Tenemos 24 grados, sol. Parece que la ola de calor que estuvo golpeando muy fuerte al Reino Unido durante la semana pasada se fue. No tenemos tampoco pronóstico de lluvia, así que en principio la primera semana pinta como muy buena, muy agradable. Es el último día tranquilo aquí en la Catedral. Mañana empieza la locura en partidos por todos lados. Recordamos, 11 argentinos en este Wimbledon 2026. Mañana van a estar arrancando 6 en el primer turno, que va a ser a las 7 de la mañana, hora de la Argentina. Tenemos 4 horas de diferencia. Los partidos aquí comienzan a las 11. Marco Trungeliti va a jugar contra Martin Damm. Juan Manuel Cerundo, lo que esta semana en Eastbourne ganó sus primeros 2 partidos sobre pasto, llegó hasta los cuartos de final, pero va a jugar contra Alejandro Davidovich Fokina, el español que venía de perder varias finales de ATP, pero ayer ganó su primer título, justamente Mallorca, así que viene entonado. No será sencillo para Juan Manuel. Sebastián Báez, que no tocó la cancha de pasto, vino directamente a jugar Wimbledon, le toca a Jan-Lennard Struff, durísimo. Thiago Tirante, que también ganó su primer partido sobre pasto esta semana en Innsbruck, debuta mañana contra el húngaro Fabián Marojan. Camilo Hugo Carabelli, que tampoco jugó ningún partido en pasto, se bajó del torneo de Innsbruck por una lesión y va a jugar mañana contra el español Daniel Mérida. Y Solana Sierra, que recordamos el año pasado entró como lucky loser y trepó hasta los octavos de final, va a debutar mañana contra la húngara Ana Bondar. Como marca el reglamento, el encargado en abrir las acciones en la cancha central, como siempre, es el campeón defensor, en este caso Jannik Sinner, el número uno del mundo, que va a jugar contra Miomir Kecmanovic. Además, para el martes, recordamos, Francisco Cerúndolo contra Jaume Munar, Tommy Echeverry contra Lorenzo Sonego, Mariano Labone ante Flavio Cobolli y Nadia Podoroska contra Marta Kostyuk. Los 11 argentinos a partir de mañana aquí en la Catedral del Tenis. Te mando un abrazo y nos reencontramos el próximo fin de semana.
0: Hasta la próxima, Dani.
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0: Cielo mayormente nublado en Buenos Aires y Lamba. 11 grados 2 décimas, la actual temperatura. La humedad alcanza el 81%. Y en el fin de semana, te acompañamos con buena música. Anything Box, Carmen, en Blue 100.7.

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0: Blue 100.7 Dire Straits, Sultan of Swing. 11 de la mañana y un minuto. A esta hora el cielo se presenta mayormente nublado en Buenos Aires y el AMBA. La temperatura 11 grados, la máxima 13. Se esperan lluvias por la tarde, a tenerlo en cuenta, y también se prevén ráfagas de viento de hasta 50 kilómetros por hora, por lo que la sensación térmica será más baja aún durante casi toda la jornada. ¿Cómo comienza la semana? Lunes, bueno, muy frío, con una mínima de 3 y una máxima de 14, con un cielo parcialmente nublado.
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0: Las autopistas porteñas muestran un panorama fluido, sin demoras. Continúa la reducción de calzada en la autopista Buenos Aires-La Plata, esto es por obras del nuevo cuarto carril sentido a la ciudad de Las Diagonales, desde el kilómetro 11.5 hasta el 16.2 y desde el kilómetro 18 al 21.7 abarca las zonas de Sarandí, Bernal y Quilmes. Recordá que las esquinas sin semáforo, la prioridad de paso siempre la tiene quien viene por la derecha. Frená y cede el paso para evitar choques y mantener el orden en las calles. Por su parte, la línea D, estación Tribunales, se encuentra cerrada por obras de renovación en el subte. Trenes colectivos y premetro funcionando con cronograma de fin de semana.
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0: Suena Phil Collins. You Can't Hurry Love en Blue 100.7.

Ya a las 11 de la mañana y 13 minutos en Blue 100.7 BGs, If I Can't Have You. 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Y la música que te acompaña en el fin de semana. John Anderson, Hold On To Love, en Blue 100.7.

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0: En Blue 100.7 la voz de Freddie Mercury, esta vez en su versión solista con I Was Born to Love You, canción que integra su álbum Mr. Bad Guy de 1985. 11 de la mañana y 28 minutos.
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2: Martica, Toy Soldier.

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Blue 100.7 Rock Set, Fading Like a Flowers. Y finalizó el Gran Premio de Austria y Franco Colapinto no pudo meterse en la zona de puntuación. Culminó en la 15ª ubicación con su Alpine. La victoria se la llevó George Russell con Mercedes, seguido por Max Verstappen con Red Bull y Kimi Antonelli con Mercedes. El próximo Gran Premio es el de Silverstone en Inglaterra el próximo 5 de julio. Compartimos ahora más música. Cutting Crew. I Just Die in Your Arms en Blue 100.7.

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Y ya estamos muy cerca de encontrarnos con las 12 del mediodía, 11:50 exactamente, y en Blue 100.7 suena Bryan Adams, Somebody. Ahora abrimos la ventana del estado del tiempo y vamos a conocer cómo está justamente el clima en diferentes puntos de la Argentina. Nos vamos a Formosa Capital, allí se encuentra con un cielo nublado y una lluvia débil, por cierto, pero con un pronóstico de precipitaciones durante toda la jornada. 18 grados, 5 décimas la actual temperatura. Del norte nos vamos a la Patagonia, en Río Negro, Las Grutas. Allí el cielo se encuentra ligeramente nublado, hace mucho frío, 2 grados, 4 décimas bajo cero. Aquí en la ciudad de Buenos Aires, cielo mayormente nublado, 11 grados 5 la actual temperatura. Y la música que nos acompaña. Ahora suena Crowded House, Fall at Your Feet, en Blue 100.7.

0: Blue 100.7 Erasure, Love to Hate You. 12 del mediodía y un minuto, actualizamos el estado del tiempo. A esta hora, cielo nublado en Buenos Aires y Lamba, 11 grados. La actual temperatura, el anuncio de lluvias viene por la tarde, por supuesto, según lo que anticipa el pronóstico del tiempo y que ya te hemos comentado anteriormente. La máxima para hoy, 13 grados. En tanto, mañana, comienzo de semana, lunes, será un día frío, con una mínima de 3 grados y una máxima de 14, y con un cielo parcialmente nublado durante toda la jornada.
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0: Los accesos y egresos a la ciudad de Buenos Aires no muestran complicaciones ni demoras a esta hora. Recordá que si circulás en moto, el uso del casco homologado y bien abrochado es obligatorio. Es tu principal elemento de protección y es fundamental para prevenir lesiones graves ante una caída. Por su parte, en el barrio de Villa Lugano, ya se liberó al tránsito el corte sobre la avenida de la Cruz y Olidén por siniestro vial. Subtes, trenes, colectivos y premetro funcionando con cronograma de fin de semana.
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0: Es tiempo de escuchar a Tok Tok, It's My Life, en Blue 100.7.

Blue 100.7, Nicolette Larson, Latin Love. Ya han pasado 13 minutos de las 12 en este mediodía. Gracias a los muchos mensajes recibidos al 11 23 107 21 107, donde, bueno, nos dan cuenta desde dónde lo hacen, desde dónde se comunican, desde diferentes puntos de la Argentina. Saludamos a nuestros amigos en la provincia de Mendoza, Formosa y también en Neuquén. Y por supuesto, no olvidar a aquellos que están en el exterior y escuchan justamente nuestra programación a través de nuestra página web. 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Más música. Rick Astley, Don't Say Goodbye, Girl, en Blue 100.7.

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0: En Blues 100.7, Carlos Santana, Steven Tyler, Just Feel Better, canción que une los emotivos solos de guitarra del mexicano con la desgarradora voz del líder de Aerosmith. 12 del mediodía y 30 minutos.
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2: Little River Band, reminiscing.

Estás en el fin de semana Blue 100.7. Joan Osmore, One of Us. Actualizamos la información sobre el estado del tiempo. A esta hora, 11 grados 7 décimas la actual temperatura. Cielo mayormente nublado en Buenos Aires y el AMBA. Atención, que se esperan lluvias en forma de chaparrones por la tarde de hoy. Y la música sigue. Ahora con Cher. Believe. En Blue 100.7. 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

Ya a las 12 del mediodía y 51 minutos en Blue 100.7 Morrissey. Every day is like Sunday. Y hablando de este gran artista británico, pronto va a cerrar un festival muy importante en España. Se trata del Bards Festival, que reúne a grandes artistas combinados con artistas locales de allí en Barcelona, precisamente, donde combina también de diferentes estilos, como por ejemplo Rubén Blades, ZZ Top y Charlie Puth. Morrissey va a cerrar, justamente le pondrá el broche final a este festival el 25 de julio. Vamos al encuentro ahora de la música con Collective Soul. December. En Blue 100.7. 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

0: Blue 100.7, Tina Turner, Let's Stay Together. Una de la tarde en punto, en todo el país. Actualizamos el estado del tiempo en Buenos Aires y Lamba. A esta hora, el cielo se muestra nublado, con 11 grados de temperatura, y se mantiene el anuncio de lluvias para la tarde, con una máxima estimada en 3. En tanto, el inicio de la semana, mañana lunes, será muy frío, con una mínima de 3 grados y una máxima de 14, con cielo parcialmente nublado.
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0: Fluido el flujo de vehículos en las autopistas porteñas a esta hora. La única excepción es en la autopista Buenos Aires-La Plata, donde continúan las reducciones de calzada por las obras del cuarto carril hacia provincia. Las demoras se concentran en el kilómetro 11.5 y 16.2 y del kilómetro 18 al 21.7, abarcando las zonas de Sarandí, Bernal y Quilmes. El resto de los servicios funcionando a horario.
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0: Escuchamos ahora a David Bowie. Mother Love. En Blue 100.7.

1 de la tarde y 13 minutos en Blue 100.7 Billy Joel, My Life. Saludamos a quienes se suman a esta hora a la sintonía de la radio y nos eligen para disfrutar de las buenas canciones de todos los tiempos. Soy Pablo Domián y junto a Ariel Day en la operación técnica y puesta al aire les haremos compañía hasta las 3 de la tarde. La música continúa con Bananarama, I Heard a Rumor, en Blue 100.7, todo, claro que sí, es mejor con música.

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Ya la 1:30 en Blue 100.7 la banda escocesa Travis, Flowers in the Window. Y por la ola de calor en Europa hubo ya 1.300 muertes adicionales en una sola semana y las temperaturas siguen batiendo récords, según lo confirmó la Organización Mundial de la Salud, que advirtió que 150 millones de personas viven bajo un calor extremo. En Alemania hoy se alcanzó un pico de 41 grados 7 décimas de temperatura. También hubo récords en Polonia y República Checa. El calor extremo se debe principalmente a un fenómeno meteorológico llamado domo de calor, que es un sistema de alta presión que actúa como una especie de cúpula de calor sobre el continente europeo. Esto se acentúa aún más con el ritmo acelerado del cambio climático. La música ahora con Culture Club. It's a Miracle en Blue 100.7.

En Blue 100.7, las voces de los hermanos Gieda, Bee Gees, Secret Love, uno de sus tantos éxitos, por cierto, magnífico al escucharlos, y lo disfrutamos en Blue 100.7 como parte de las buenas canciones de todos los tiempos que te ofrecemos en este fin de semana. Y ahora lo hacemos con Whitesnake. Is This Love? En Blue 100.7. 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

Blues 100.7, Aerosmith, Crazy. 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Ahora vamos con este buen recuerdo del dúo sueco Roxette, que forma parte del álbum Look Sharp de 1988. Roxette, Paint, en Blue 100.7. 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

0: Blue 100.7 Bruce Springsteen, Hungry Heart. 2:00 p.m. en punto. Actualizamos la información referida al estado del tiempo en Buenos Aires y Lamba. El domingo continúa con un cielo nublado, 12 grados 6 la temperatura, y se esperan lluvias que están anunciadas para la tarde. La máxima estimada está en 13, ya estamos por alcanzarla. ¿Cómo se viene el comienzo de semana? Bueno, lunes muy frío, parcialmente nublado con una mínima de apenas 3 grados y una máxima de 14.
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0: Recibimos a Fleetwood Mac, Gypsy, en Blue 100.7.

Plus 100.7 Buen Recuerdo con The Hollies, Long Cool Woman. Ya han pasado 11 minutos de las 2 en esta tarde. Cielo cubierto en Buenos Aires y el AMBA, 12 grados 6. Y parece que las probabilidades de lluvia se han disipado, al menos por lo que indica el pronóstico del tiempo. Ha cambiado un poco esta previsión que estaba justamente signada para que ocurra por la tarde. Parece que las posibilidades comienzan a ser menores de lluvia. Sí, el comienzo de la semana va a ser muy frío, según lo que adelantamos a través de las distintas salidas con respecto a lo que se viene el lunes en cuanto a tiempo, porque tendremos una mínima de 3 y una máxima de 13 grados. Vamos ahora al encuentro de la música con Laura Branigan y este gran éxito de los 80s, Gloria. En Blue 100.7, todo sí es mejor con música.

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Ya a las 2 de la tarde, 26 minutos en Blue 100.7. Ajá, I Call Your Name. Y por los terremotos en Venezuela, la gran comunidad de más de 250.000 que viven en la Argentina ha organizado una red solidaria, justamente en distintos centros de recepción de donaciones que se pueden llevar insumos médicos, alimentos no perecederos, artículos de higiene y ropa en buen estado. Bueno, ¿dónde ustedes pueden concurrir? Aquí en la ciudad de Buenos Aires, uno de los puntos de acopio se encuentra en la calle Combate de los Pozos 1055. Esto está entre el límite entre los barrios de San Cristóbal y Montserrat. Asimismo, se reciben donativos durante el día en el barrio de Retiro, por ejemplo, sobre la calle Libertad al 996, al igual que en el barrio de Colegiales, en la calle Amenábar 1024. Vamos ahora a la música con Coldplay. Chuck en Blue 100.7.

0: If I ever lose my faith in you, Sting.
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Blue 100.7 Blind Date. Your heart keeps burning. Ya 43 minutos han pasado de las 2 en esta tarde y abrimos la ventana del estado del tiempo para ver cómo está en otros lugares del país. En Tandil, provincia de Buenos Aires, cielo ligeramente nublado, con 12 grados 6 décimas de temperatura. De allí saltamos a Mendoza, San Rafael. El cielo permanece despejado con 13 grados de temperatura. Aquí en Buenos Aires y el AMBA, cielo parcialmente nublado, 13 grados 2 décimas. Y la música que nos acompaña en el fin de semana blue. Los hermanos Bogan, The Bogan Brothers, Hard to Be, en Blue 100.7. Todo, claro que sí, es mejor con música.

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Blue 100.7, Joe Cocker, You Can Leave Your Hat On. Arribamos de esta forma al final de nuestro encuentro, que se dio a partir de las 9 de esta mañana y finaliza en estos instantes. Un gusto haber compartido estas horas con vos, con buenas canciones de todos los tiempos. Claro, soy Pablo Domeán y así me encontrás en redes sociales para seguir conectados. Operación técnica y puesta al aire, Ariel Day. Coordinación, Martín Chango Gómez. Musicalización, Sergio Gazzaniga. Quédate en la radio porque ya llega Paula Gallardo para acompañarte junto a Martín Domínguez desde la operación técnica y puesta al aire. Nos vamos, claro, con buena música. Tim Sharp, You. Hasta el próximo sábado. Chau.

0: el 100.7 de Smith, Big Mouth Strikes Again. 3 de la tarde, un minuto, ¿cómo estás? Feliz domingo. Acá estamos para compartir buenas canciones de todos los tiempos. Martín Domínguez en la puesta al aire, yo soy Paula Gallardo, así te doy la bienvenida. Con 13 grados de temperatura y un pronóstico que anticipa para mañana lunes, mínima de 4, máxima de 14 grados.
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Blue 100.7, Christopher Cross, Ride Like the Wind, canción del año 79, formó parte del álbum debut de Christopher Cross, que ganó un Grammy al álbum del año en el año 1981. Y nos quedamos en los inicios del 80 para escuchar esta canción de Earth, Wind and Fire, Let's Groove. 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

0: 3 de la tarde, 30 minutos en Blue 100.7 Europe, The Final Countdown.
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2: Martica, Toy Soldiers. Yeah.

Estás escuchando el fin de semana de Blue 100.7, 3 de la tarde, 43 minutos. Robbie Williams, Millennium. 15.4 la temperatura en Buenos Aires y lo despejado, una humedad del 53%. Suena Journey, Don't Stop Believing. En Blue 100.7.

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Lucian.7, Julio y Sam, The News, The Power of Love. Faltan 8 minutos para las 4 de la tarde. Buenas canciones de todos los tiempos, ahora con The Cars. Magic. En Lucian.7.

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0: Blue 100.7, Chris de Burr, Tender Hands. 4 en punto de la tarde, 15 grados la temperatura en Buenos Aires, 53 el porcentaje de la humedad. El Servicio Meteorológico Nacional para mañana anticipa mínima de 4, máxima de 14 grados.
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0: Ahora Julian Lennon, Too Late for Goodbye.

4 de la tarde, 11 minutos, en Blue 100.7, Chic, Good Times. Ahora suena Steve Nicks, Rooms on Fire, en Blue 100.7.

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0: 4 de la tarde, 28 minutos, en Blue 100.7, Maroon 5, This Love.
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2: Little River Band, reminiscing.

0: Reminiscing Little River Band.
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4 de la tarde, 40 minutos, en Blue 100.7, Cheap Trick, Wherever Could I Be. Franco Colapinto terminó finalmente 15º en el Gran Premio de Austria de la Fórmula 1. Había largado en el puesto 16, consiguió escalar hasta el puesto 13, pero quedó muy lejos de la zona de puntos. El ganador de la carrera, George Russell. Más música ahora, Hola Notes. I can go for that, no can do.

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Estás escuchando el fin de semana de Blue 100.7, Roxette The Look. 4 de la tarde, 49 minutos. Suena Fastball, The Way, en Blue 100.7.

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0: Lucien.7 Tears for Fears, Sowing the Seeds of Love. 4:59, 15 grados la temperatura en Buenos Aires, 54% de la humedad. El pronóstico para mañana anticipa mínima de 4, máxima de 14 grados.
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0: Tránsito fluido en las principales avenidas de la ciudad, Corrientes y Mario Bravo, allí continúa el corte parcial por operativo de bomberos. Algunas demoras únicamente en Panamericana, en la zona de Don Torcuato, sentido a Capital. Por evento está el corte en Boedo entre Avenida Independencia y San Juan. Si hablamos de servicios, Tren Mitre, Retiro Tigre, circula con demoras de 20 minutos aproximadamente por problemas operativos. Tren de la Costa reducido hasta nuevo aviso, San Isidro, Delta. El resto de las líneas de trenes subtes y premetro funcionan a horario.
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0: Ahora Billy Ocean. Caribbean Queen. No More Love on the Run.

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0: 5 de la tarde, 14 minutos, en Blue 100.7, Mike and the Mechanics, Silent Running.
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5 de la tarde, 26 minutos, Blue 100.7, la australiana Kylie Minogue, Can Get You Out of My Head. Gracias a los mensajes que llegan al WhatsApp de la radio, estamos comunicados en el 11-23-21-107. Gracias por estar del otro lado, gracias por compartir el domingo con buenas canciones de todos los tiempos. 11-23-21-107. Ahora Pet Shop Boys, It's a Sin, en Blue 100.7.

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Lucy.7 Depeche Mode, Personal Jesus. 5 de la tarde, 39 minutos, 14 grados la temperatura en Buenos Aires, 60% la humedad. Suena Level 42, Living Me Now, en Blue 100.7.

0: 5:47 en Blue 100.7 Kiss. I was made for loving you.
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0: Los 100.7 de Beatles, Don't Let Me Down. 6 en punto de la tarde, 14 grados la temperatura en Buenos Aires, 60 el porcentaje de la humedad. Buenas condiciones del tiempo para lo que resta del domingo. Para mañana, mínima de 5, máxima de 14 grados.
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0: Demoras en el enlace entre la autopista Richeri y Delle Piane, mano a Capital. Algunos retrasos sentido a Capital en la Panamericana en distintos tramos. Acceso oeste ya fue liberado, kilómetro 13 sentido a Capital, había allí reducción de banquina derecha por un siniestro vial a la altura de Ciudadela. Por evento sigue el corte de Boedo entre Independencia y San Juan. En cuanto a servicios Tren Mitre, el servicio Retiro Tigre circula aún con demoras por problemas operativos. El resto de las líneas de trenes subte Cipre Metro funcionan a horario.
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0: Ahora escuchamos a Ha, The Sun Always Shines on TV.

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0: Estás escuchando el fin de semana de Blue 100.7, 6 de la tarde, 14 minutos. Bread, Guitar Man.
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0: 6 de la tarde, 27 minutos, en Blue 100.7, Jamiroquai, Love Philosophy.
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0: Hola Dani, bienvenido.
3: Hola Paula, Blue 100.7, ya está en la catedral. Estamos en Wimbledon, Londres nos recibió con un clima muy agradable, 24 grados, solcito, nada de calor. Nos contaba Thiago Tirante, Andrés Molteni, algunos de los chicos argentinos que están desde el miércoles jueves de la semana pasada, que el calor era infernal. Sí, hay una ola de calor en todo el norte de Europa y aquí en Londres que no se podía respirar. Por suerte, hoy la cosa está bastante bien y el pronóstico es bueno, no solamente porque no va a hacer calor, sino porque tampoco va a llover, que es la peor enemiga que tiene el tenis, la lluvia, y sobre todo en pasto, donde apenas caen unas gotas, se tiene que parar absolutamente todo. 11 argentinos, 6 van a estar debutando mañana en la primera jornada, ya en el primer turno, que es a las 7 de la mañana, hora de la Argentina, 4 horas más aquí en el Reino Unido. Va a estar jugando Marco Trungeliti contra Martin Damm. Mañana Sebastián Báez ante Jan-Lennard Struff. Thiago Tirante contra el húngaro Fabián Maroyan. Camilo Hugo Carabelli va a jugar contra el español Daniel Mérida. Juan Manuel Cerúndolo contra Alejandro Davidovich Fokina. 22º cabeza de serie. Davidovich Fokina viene de ganar ayer su primer título ATP después de haber perdido varias finales. En este caso ganó el torneo de Mallorca, viene entonado, partido complicado para Juan Manuel Cerúndolo, que esta semana consiguió sus dos primeras victorias sobre pasto, llegando hasta los cuartos de final del torneo de Eastbourne. Y mañana va a jugar Solana Sierra, que el año pasado hizo octavo de final, va a arrancar contra Ana Bondar, y en caso de ganarla estaría esperando Coco Gauff. No le tocó bueno el sorteo, lamentablemente, a la marplatense. Para el martes, Francisco Cerúndolo, que va a jugar contra Jaume Munar, Tommy Echeverri ante Lorenzo Sonego, Mariano Navone ante Flavio Cobolli, Román Burruchaga contra Alex de Minó, el 6 del mundo, y Nadia Podoroska, que vuelve después de casi un año y medio a un torneo grande, el último fue en Australia en 2025, va a jugar contra la número 12 del mundo, la ucraniana Marta Kostyuk. Mañana debutan Jannik Sinner y Novak Djokovic, que van por el mismo lado del cuadro, y el martes será el turno para Serena Williams y su regreso a la catedral, las 7 veces campeona con 44 años jugando aquí en Wimbledon. Te mando un beso grande, nosotros nos reencontramos el próximo fin de semana.
0: Gracias Dani, otro para vos, buena semana.
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0: 6 de la tarde, 46 minutos, en Blue 100.7 de Cars Drive.
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Blue 100.7, Michael Jackson, Smooth Criminal. El pasado 25 de junio se cumplieron 17 años del fallecimiento de Michael Jackson. Murió a los 50 años en su mansión de Los Ángeles y recordemos que en su momento el rey del pop estaba preparando su tan esperada gira de regreso que se iba a llamar This Is It. 10 minutos faltan ya para las 7 de la tarde, 12 grados la temperatura actual en Buenos Aires. Suena Propaganda. Duel. En el fin de semana de Blue 100.7.

0: Blue 100.7 Starship, Nothing's Gonna Stop Us Now. 6 de la tarde, 59 minutos, 12 grados la temperatura en Buenos Aires, 67 el porcentaje de la humedad. Para mañana el pronóstico anticipa cielo parcialmente nublado, mínima de 5, máxima de 14 grados.
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0: Estados Unidos y Pasco, hay corte parcial allí por operativo de bomberos. Demoras en el enlace entre la autopista Richeri y Dele Piane, sentido a Capital. También hay demoras en Panamericana, en distintos tramos, mano a la ciudad de Buenos Aires. General Paz con retrasos en la zona de Villa Martelli. Esto mano Riachuelo. Autopista Buenos Aires-La Plata con reducción de calzada. Hay un siniestro vial sobre el ingreso del kilómetro 4, sentido a La Plata. Y si hablamos de servicios hasta ahora, trenes subtes y premetro funcionando a horario.
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7 de la tarde, 12 minutos en Blue 100.7, Vichys, Night Fever. Esta canción formó parte del álbum debut de la reina del pop. El video le significó la primera nominación en los MTV Video Music Awards del año 1984, bajo la categoría Mejor Artista Revelación. La escuchamos, ella es Madonna, Borderline, en el fin de semana de Blue 100.7.

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0: 7 de la tarde, 29 minutos en Blue 100.7. Elton John, Who Wears These Shoes?
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2: Martica, Toy Soldiers. Yeah.

0: Toy Soldiers, Martica.
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7 de la tarde, 42 minutos en Blue 100.7 Marillion, No One Can. 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Momento de escuchar a Peter Gabriel, In Your Eyes. 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

Estás escuchando el fin de semana de Blue 100.7, Billy Joel, A Matter of Trust. Cuando faltan 8 minutos para las 8 de la noche, compartimos el domingo con buenas canciones de todos los tiempos. Ahora te presento a Billy Idol, Sweet 16, en Blue 100.7.

0: Blue 100.7, YouTube, With or Without You. 8:01, 11 grados la temperatura actual, 73 el porcentaje de la humedad. El pronóstico para mañana anticipa cielo parcialmente nublado, mínima de 5, máxima de 14 grados.
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0: En general Paz se registran demoras hasta ahora en la zona de Villa Martelli, Mano Riachuelo. Acceso este, atención, porque se reporta un siniestro vial en el kilómetro 27 sentido a Luján. Hay personal trabajando en el lugar con reducción de carril izquierdo. Autopista Buenos Aires-La Plata también con reducción de calzada por siniestro vial sobre el ingreso del kilómetro 4 sentido a La Plata. Si hablamos de servicios, trenes, subtes y premetro a horario.
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0: Ahora Rod Stewart, Love Touch.

0: 8 de la noche, 18 minutos, en Blue 100.7, Aerosmith, Angel.
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0: 8:30 en Blue 100.7 King Bed Shape It.
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2: Sting, If I Ever Lose My Faith in You.

0: If I ever lose my faith in you, Sting.
1: Fue el tema Blue 90 del domingo.

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0: 8 de la noche, 45 minutos en Blue 100.7, Robert Palmer. Mercy, Mercy Me.
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100.7 Supertramp de Logical Song. Cuando faltan 5 minutos para las 9 de la noche, es el momento de la despedida para nosotros. Martín Domínguez me acompañó en la operación técnica, en la edición Martín El Chango Gómez y Sergio Gazzaniga, quien también se encarga de la musicalización. Me despido, soy Paula Gallardo. Nos vamos escuchando a Eurythmics, I Save the World Today. Quédate en Blue 100.7, todo es mejor con música. Chau, buena semana.

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